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1: Son las 8 de la tarde, con 25 minutos.
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1: La hora en Radio Entre Olas.
0: Son las 8 de la tarde, con 55 minutos.
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1: Son las 9 de la noche, con 26 minutos.
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1: Son las 9:56 de la noche.
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1: Son las 10 de la noche, con 26 minutos.
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1: Son las 10 de la noche, con 55 minutos.
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1: Son las 11 de la noche, con 25 minutos.
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1: Son las 11 de la noche, con 58 minutos.
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1: Son las 12 de la noche, con 29 minutos.
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1: Son las 12 de la noche, con 56 minutos.
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1: Es la una de la madrugada, con 28 minutos.
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3: Es la 1:00 a.m. con 55 minutos.
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1: Son las 2 de la madrugada, con 26 minutos.
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1: Son las 2 de la madrugada, con 55 minutos.
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1: Son las 3 de la madrugada, con 29 minutos.
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0: La hora en Radio Entre Olas.
1: Son las 3 de la madrugada, con 56 minutos.
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1: Son las 4 de la madrugada con 28 minutos.
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1: Son las 4 de la madrugada con 57 minutos.
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1: Son las 5 de la madrugada, con 25 minutos.
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1: Son las 5 de la madrugada, con 56 minutos.
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1: Son las 6 de la mañana, con 29 minutos.
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1: Son las 6 de la mañana, con 57 minutos.
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1: Son las 7 de la mañana, con 26 minutos.
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2: En este Día de la Madre, quiero enviar un cariñoso saludo a todas las mamás de nuestra querida comuna de Pichilemu. Quiero darle las gracias por su amor incondicional, por su esfuerzo diario, pero sobre todo por ser el corazón de nuestras familias. Hoy reciban todo el cariño y reconocimiento que se merecen. Feliz Día de las Madres, les desea el profesor y concejal Álvaro Álvarez.

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0: La hora en Radio Entre Olas.
1: Son las 7 de la mañana, con 58 minutos.
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0: Un saludo cariñoso para todas las madres de Chile y del mundo.
1: Y también para las mamás que partieron al más allá, hoy las recordamos con mucho amor.
0: Hola, hola, ¿qué tal? ¿Cómo están todos ustedes? Hoy es un día especial para la familia, para celebrar a nuestras madres. Le doy la bienvenida a una gran mamá, a mi amiga Karina Fuentes.
1: ¿Cómo está, mi querido Ramón? Muchísimas gracias por esa bienvenida tan bonita, tan emotiva para las mamitas de nuestro país y de todo el mundo también. ¿Cómo estuvo su semana, Ramón? ¿Qué nos puede contar?
0: Una semana de muchas novedades. Hoy estamos grabando el último audiovisual de By Richard. Nuestros actores están en el litoral central, así que toda la suerte, el éxito, que salga un gran video, porque esta es la despedida de nuestro amigo, un gran artista chileno que ha hecho historia en la música nacional. Y ayer estuvimos de capacitación, Linelli, con todo nuestro equipo de Master Media referente al mundo digital. Creo que siempre es importante capacitarse, ir conociendo un poco cuáles son las nuevas novedades que se están incorporando, sobre todo en la música digital. Así que ha sido una semana bien intensa. ¿Y su semana? ¿Cómo está? ¿Cómo está la madre más reconocida del sur de Chile?
1: Oh, bien, pues Ramón, aquí estamos ya en la recta final de los estudios también, con harto trabajo, gracias a Dios, igual. Así que no, bien, pues, bien. Bien, una semana movida también tuvimos por aquí en el sur. Mis queridos amigos, hoy queremos rendir homenaje a quienes nos dieron la vida, a quienes nos han guiado con mucho amor y paciencia desde nuestros primeros pasos, las madres, esas mujeres que son capaces de dar todo por sus hijos. El amor de madre es la forma más pura del amor, que no se compara con nada en este universo.
0: Antiguamente, Karina, la madre era vista casi exclusivamente como cuidadora del hogar, encargada de criar, cocinar y mantener unida a la familia. Hoy muchas madres cumplen múltiples roles: profesionales, emprendedoras, líderes de hogar, siempre con ese amor incondicional que las caracteriza, porque ser madre no se limita a un título, es una forma de vida. Karina, en su rol de madre, ¿cuál es el momento más complejo que le ha tocado vivir como mamá?
1: Ser mamá es una cosa, es algo constante, Ramón. Yo siempre le digo a mis hijos, cuando uno ya es mamá, cuando ya es papá, es hasta el día en que uno se muere. No se deja de ser mamá, no se deja de ser papá. Siempre está la preocupación, aunque los hijos estén grandes. Como decía mi abuelita, hijo chico, preocupaciones chicas. Hijo grande, preocupaciones grandes. Pero es lo más lindo del mundo. Uno es bendecido cuando llega un hijo. Yo tengo tres bendiciones y estoy feliz con ello. Es la labor más hermosa que nos puede haber tocado.
0: Hoy tenemos una sorpresa, Karina. Los artistas chilenos hoy saludan a las madres en su día.
1: Así es, mis queridos amigos, para todas las mamitas, los hermanos Campos, el Día de la Madre, al Herzal de los Ríos, Rosa me puso mi mamá.
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0: somos el grupo Los Cuatro Haces de la Cumbia, de la Comuna de Nueva Imperial. Hoy queremos comenzar enviando un saludo muy especial a todas las mamitas en su día. Gracias por su amor incondicional, su fuerza y esa alegría que llena cada rincón del hogar. Con todo el cariño y el ritmo que nos une, les dedicamos este saludo para llenar su día de alegría y recordarle lo profundamente especiales que son para nosotros. Se despide con mucho cariño Alonso Millán, tecladista y vocalista del grupo Los Cuatro Haces de la Cumbia.
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0: Ya estamos de vuelta en nuestro programa. Hoy, un capítulo especial dedicado a nuestras mamás.
1: Qué hermoso es recordar y reconocer a esas mujeres que nos han formado, que nos han guiado, que nos han enseñado, pero sobre todo, que nos aman o nos han amado. Una madre enseña mucho más que a caminar o hablar. Enseña a vivir con amor, con respeto y con esfuerzo.
0: Una madre vive en cada canción y en cada receta de esas comidas que solo ella le sabe preparar a sus hijos. ¿Y ustedes con qué receta o comida recuerdan a sus madres? Karina, ¿qué panorama tiene para sorprender a su mamá en su día?
1: No sé, Ramón, todavía no se me ocurre, pero quiero ir a ver a mi madrecita de todas maneras. Llevarle algún regalito, le gustan los chocolates, le gustan las sorpresas. Un perfume, yo creo. Ojalá no escuche el programa porque si no va a saber.
0: Voy a contar algo. Estamos desarrollando una campaña para el Día de la Madre. Y hemos incorporado a nuestros actores y una de las chicas incorporó una sorpresa, una serenata para cantarle a su mamá. Esa fue la sorpresa de esta campaña publicitaria. Muy, muy bonita salió esa presentación.
1: Maravilloso, pues.
0: Si usted ahí tiene una idea de sorprender a la mamá,
1: sí.
0: Lleva su guitarra.
1: Mi mamá me ha escuchado tanto cantar que ella tiene que estar aburrida.
0: Los artistas de la música chilena saludan a las madres. Y la música folclórica le canta a la mamá el día de hoy, Karina.
1: Así es, mis amigos. Nos vamos con la música en aires de Chile para todas las mamitas. Armando Huehuipil, Madrecita. Karina Fuentes también presente el día de hoy con una canción dedicada a las mamitas, a mi madre.

0: Hola, hola, por acá Oscar Espuñán, voz y guitarra del grupo Fuerza Brava. Les queremos mandar un cariñoso saludo a todas esas madres guerreras, las que nunca se rinden, las que están siempre firmes sacando adelante a su familia con puro corazón y coraje. Se despide tu grupo Fuerza Brava.
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0: Hoy queremos invitarte a que celebres, no solo con un regalo o un almuerzo, Karina, sino con un gesto sincero, con un abrazo, una llamada, con un te quiero, porque el amor de madre merece ser celebrado todos los días.
1: Y si tu madre ya partió, qué mejor homenaje que recordarla con alegría, con gratitud y con los valores que te inculcó. Hoy es un día para agradecer, para reconciliar, para decir todo eso que a veces guardamos. Desde aquí les mandamos un abrazo gigante a todas las madres, a las de sangre, a las adoptivas, a las abuelas que han criado, a las tías, las que han partido y las que luchan día a día por sus hijos. Un feliz día a todas las madres.
0: Los artistas latinos le cantan a las madres hoy.
1: Llega Aires de Chile, Ramón Aguilera, El Día Más Hermoso. Lucho Barrios llega con Madre. Vamos a escuchar.

0: Hola, hola, ¿qué tal? Bueno, Michael Morales por acá, vocalista del grupo Los Morales. Y en este día tan especial que es el Día de la Madre, queremos enviar un cariñoso saludo a todas las mamás. Queremos darles las gracias por su amor infinito. Espero que tengan un hermoso día y con mucho cariño les saluda su grupo amigo Los Morales de Longaví. Chao, chao.
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0: Ahora llega la entrevista de la semana, mis amigos. Vamos con Ramón al estudio, quien tiene un gran invitado. El director de Puerto Orquesta, el señor José Antonio Godoy Valenzuela.
1: En nuestro ciclo de entrevistas de la semana, hoy nos vamos a Valparaíso y estamos con un gran invitado, don José Antonio Godoy, fundador y director musical de Puerto Orquesta, una agrupación que la está llevando estos días. ¿Cómo está, don José? Gusto saludarlo.
2: Hola, Ramón, gusto de saludarte. Gracias por esta bella invitación para hablar de música.
1: ¿Y cómo está Valparaíso, que es patrimonio de la humanidad?
2: Bien, Valparaíso siempre es una ciudad que nos sorprende, donde existe mucha cultura.
1: Los que no conocen a don José, es un productor musical y que también trabaja, usted nos va a comentar, en una universidad muy importante en la quinta región.
2: Así es, don Ramón. Bueno, aquí nos toca ya hace muchos años. Soy el director de la carrera de música de la Universidad de Playa Ancha y también me toca realizar clases en la Pontificia Universidad Católica, en la carrera de composición y, bueno, siempre ligado en mi quehacer a todo lo que tenga que ver con los arreglos musicales, con la dirección orquestal. Y, bueno, ya hace más de 10 años que fundamos esta agrupación que se llama Puerto Orquesta.
1: Y hoy la estoy llevando. Tiene más de 460.000 reproducciones en YouTube. Realmente impresionante, don José. Lo felicito.
2: Muchas gracias. Bueno, ha sido un trabajo arduo en todo este tiempo que hemos llevado ya, donde el sello de nuestra agrupación es el rescate patrimonial sonoro de nuestra música popular chilena, donde hemos colaborado con grandes artistas, hemos hecho colaboraciones, grabaciones y, por supuesto, shows en vivo en grandes teatros de la región también y afuera. Siempre orgullosos de representar a nuestro querido Valparaíso, como yo usted lo mencionaba, una ciudad nombrada por la UNESCO como ciudad de la música. Así que en eso hemos estado durante estos 10 años.
1: ¿Cuántos son los integrantes de Puerto Orquesta hoy?
2: Bueno, la orquesta se compone de 20 músicos, así que es una agrupación al formato Big Band, como las grandes orquestas de todos los tiempos, de los años 50, 60.
1: Usted han hecho muchas colaboraciones el último tiempo y cuéntenos cuáles son los artistas de renombre nacional e internacional que están participando en esta colaboración.
2: Bueno, sacamos un disco que se llama justamente Grandes Canciones Chilenas, en donde tuvimos el honor de poder compartir junto a Aymacha, Fernando Viergo, Andrés de León, Carlos Cabeza, que es la voz de los Jaivas, la maestra Ginette Acevedo, Pancho Puelma. Ahora hace poquito, que es lo que usted mencionaba, tuvimos el agrado de compartir junto a la voz de Catalina Plaza, que es una intérprete muy joven chilena que sin duda la está llevando con su trabajo de rescate del bolero. Denise Malebrán, ¿no? Han sido muchos los artistas con los cuales hemos participado y rememorado, ¿no es cierto?, este patrimonio sonoro.
1: Hoy estamos saliendo a todo el país. De Arica a Punta Arenas, más de 800 radios conectadas en la red Archi. Y quiero invitarlo a don José que nos comente, que nos informe, ¿cuáles son las redes sociales de la agrupación?
2: Bueno, nos pueden seguir todo este hermoso trabajo a través de nuestras redes sociales, puerto.orquesta, en Instagram, en Facebook, en YouTube, por supuesto, para que puedan ver todo este hermoso material que nos conecta con nuestro pasado, que nos conecta con nuestro... Con todo el legado que además han dejado grandes músicos, grandes intérpretes y grandes compositores chilenos.
1: ¿Cuáles son los hitos más importantes y cuáles son los sueños futuros de Puerto Orquesta?
2: Bueno, los hitos más importantes, sin lugar a duda, es lograr trascender en este medio musical chileno con esta propuesta que, como ya mencionábamos, tiene 20 músicos más su equipo técnico. Ha sido un trabajo arduo de mucha autogestión. Agradezco profundamente todo el trabajo que está haciendo Master Media porque obviamente nos permite poder llegar y difundir nuestro trabajo. Principalmente es un hito para nosotros poder, después de 10 años, seguir trabajando en una propuesta de revitalización de nuestra música chilena, porque le damos un sello a través de arreglos originales al formato Big Band. Por tanto, las versiones que siempre hemos escuchado de nuestra música popular adquieren otro sentido. Fuimos nombrados el 2023 como como embajadores culturales de la región de Valparaíso por el gobierno regional, lo cual nos nutre de mucho orgullo y nos alegra ver que también estamos siendo reconocidos, por ejemplo, por la SCD, que es una sociedad, ¿no es cierto?, que nos apuntala mucho a los músicos chilenos, y también tener el reconocimiento de los artistas chilenos. Creo que eso es tremendamente importante, que quieren grabar con Puerto Orquesta y quieren hacer colaboraciones. Y bueno, lo que esperamos es que nuestro trabajo obviamente se siga difundiendo. Ahora estamos a puertas de poder grabar nuestra tercera producción, que incluye otras grandes canciones chilenas de nuestro repertorio y junto a grandes artistas chilenos.
1: Yo creo que en Chile ustedes son una de las pocas orquestas que están trabajando esta línea y creo que tiene una gran proyección en la música nacional e internacional. Hace unos días atrás nosotros hemos publicado gran parte del catálogo, pero el éxito que nosotros partimos con ustedes fue Volveré. Esa canción realmente ha marcado, ha sido el top 10, lo más reproducido de Mastermedia el mes pasado. ¿Cómo se llevó a cabo este proyecto?
2: Bueno, fue una bonita colaboración que surge con Catalina Plaza, que es de la agrupación Catalina y las Bordonas de Oro, una voz que sin lugar a dudas está revitalizando el bolero, y es muy bonito lo que pasa con ella porque es una voz que está uniendo generaciones. Cuando uno va a presentaciones de ella, por ejemplo, ve gente de 20, 22 años, gente adulta de 60, 70 años, entonces es un show transversal, lo cual por lo menos a mí, y como ya lo mencionaba usted, me da esperanza de que la buena música no se pierda, de que la buena música esté presente en los hogares de nuestro país. Y tenemos tanto que agradecerles a los músicos que fueron claves en todo el desarrollo de la música popular, como el maestro Juan Azúa, Parquímetro, el maestro Barro, Don Kiko Azúa, bueno, tantos exponentes de nuestra música popular chilena, que es importante. Y como usted mencionaba, la orquesta sigue en esa línea. Yo diría que somos la única orquesta en este formato que estamos haciendo este trabajo de rescate patrimonial, de llevar estas grandes canciones, darles una nueva identidad, una nueva sonoridad, y ligado a grandes voces chilenas también.
1: José, ahora tenemos una sorpresa para nuestro público. Vamos a escuchar esta canción con Catalina Plaza y Puerto Orquesta, Volveré.

0: Estamos escuchando esta gran canción, Don José, y volveré. Realmente un temazo, uno de los más escuchados hoy en la radio y también en las plataformas digitales. Como pasa el tiempo, ahora quiero hacerle una invitación. Estamos terminando la entrevista y pueda invitar a todos los oyentes y también a los seguidores de Puerto Orquesta. ¿Por qué hay que escuchar? ¿Por qué es diferente la música de su agrupación que hoy es un éxito en nuestro país?
1: Bueno, Ramón, primero agradecerte por esta hermosa invitación. Dejar invitados a toda la gente, a todos los auditores, a que puedan escuchar el trabajo de Puerto Orquesta. Es un trabajo hecho desde el corazón, con mucho respeto de nuestra linda música popular chilena. Es importante mantener viva nuestra cultura, es importante rememorar a nuestros grandes intérpretes, a nuestros grandes compositores, a nuestros grandes músicos. Los dejo a todos cordialmente invitados a que puedan seguir escuchando nuestro trabajo.
0: Gracias, don José, por esta entrevista. Toda la suerte, el éxito. Y nuestro eslogan como Master Media es el sello de la música chilena. Le envío un abrazo. Y ahora vamos con las canciones inmortales dedicadas a las mamás.
2: Yo admiro muchísimo a estos artistas que vienen a continuación. Salo Reyes llega con Madre Mía. Palmenia Pizarro, a mi madre.

0: Soy Daniela Salazar, del grupo Flor de Chilenas, y queremos saludar con mucho cariño a todas las mamitas en este día tan especial. Gracias por su amor infinito, su fuerza y dedicación, que iluminan cada hogar y llenan de vida nuestros corazones. Hoy celebramos todo lo que son y todo lo que nos entregan día a día. ¡Feliz Día de las Madres! De sus amigas, Flor de Chilenas.
1: Marina, y ahora vamos a celebrar a las mamás con una cumbia ranchera que nos vamos a sorprender.
2: Por supuesto que sí. Los Rancheros de Plata llega con Madre Mía, los Tigres de Parral, Por el Amor a mi Madre.

0: pero bravo.
1: Estamos finalizando este capítulo y con Karina vamos a hacer un brindis por todas las mamás de Chile y del mundo. Salud.
2: Un abrazo gigante a todas las mamitas. Les enviamos un cariñoso saludo. Que sean muy regaloneadas en este día. Y no solo en este día, siempre por sus hijos, por todo el mundo, por todo lo que han hecho por nosotros y por se merecen esto y más.
1: Marita,
2: cuénteme.
1: Un poco de acento historia. El año pasado, sus hijos, ¿con qué la sorprendieron?
2: Uy, Ramón, no me acuerdo. Mi hijo todos los días me sorprende a mí, en realidad.
1: ¿Ah, sí?
2: Sí, con cosas nuevas. Pero no me acuerdo, fíjese. No me acuerdo. Yo tengo una memoria, Ramón. Horrible. Pero yo sé que tiene que haber sido algo precioso. Mis queridos amigos, nos tenemos que ir, pero eso nos indica que vamos a volver a encontrarnos en otro programa de Aires de Chile. Eso sí, no sin antes contarles que pueden enviarnos sus comentarios, sus sugerencias y todo su cariño al correo electrónico mastermedia.radios@gmail.com y al fono WhatsApp +569 974 151 52. Un abrazo gigante a todos ustedes y gracias por estar siempre con nosotros, en especial a las mamitas.
1: Les envío un abrazo a todas las madres en su día.
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1: Son las 9 de la mañana, con 2 minutos.
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0: Son las 9 de la mañana, con 5 minutos.
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0: La hora en Radio Entre Olas.
1: Son las 9 de la mañana, con 26 minutos.
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0: La hora en Radio Entre Olas.
1: Son las 9 de la mañana, con 57 minutos.
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0: La hora en Radio Entre Olas.
1: Son las 10 de la mañana, con 26 minutos.
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0: 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Escuchamos la música de Sin Bandera.

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0: La hora en Radio Entre Olas.
1: Son las 11 de la mañana, con un minuto.
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0: La hora en Radio Entre Olas.
1: Son las 11 de la mañana, con 23 minutos.
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0: La hora en Radio Entre Olas.
1: Son las 11 de la mañana, con 57 minutos.
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0: Ricardo Arjona junto a Melendi, El Invisible.
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1: Son las 12 horas con 29 minutos.
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1: Son las 12 horas con 55 minutos.
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1: Es la 1:00 p.m. con 27 minutos.
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1: Es la 1:55 p.m.
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0: La hora en Radio Entre Olas.
1: Son las 2 de la tarde, con 28 minutos.
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1: Son las 2 de la tarde, con 56 minutos.
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0: Hola amigos y amigas, soy Paula Cris Pavés, la conductora de Cita de Estrellas. Aquí estoy nuevamente, hoy muy contenta porque los invitados son una banda chilena. Nuestra cita de estrellas de hoy es con Los Bunkers, banda de rock chilena con origen en Concepción, activa de 1999 al 2014 y del 2022 al presente, con una breve reunión en el 2019. El grupo fue formado por los hermanos Francisco y Mauricio Durán, ambos en la guitarra, Álvaro y Gonzalo López en la voz y el bajo respectivamente, y el baterista Manuel Lagos, que más tarde fue reemplazado por Mauricio Basualto. A comienzos del 2000 grabaron un primer EP promocional de 6 canciones titulado Jamás, editado de manera independiente y vendido por la banda en cada uno de sus conciertos. ¿Lo quieren escuchar? Pues aquí viene Jamás con Los Bunkers.

En julio del año 2000 y en el tiempo récord de 2 días y medio, registraron su primer álbum completo, titulado Los Bunkers, del cual se extrae el sencillo El Detenido, que es promocionado por la radio Rock and Pop. En octubre del mismo año grabaron el programa promocional Raras Tocatas Nuevas en la misma radio, en el cual tocan sus temas en vivo. El Detenido es lo que ya suena en esta cita de estrellas con Los Bunkers.

cita de estrellas, hoy nos visitan los Bunkers. Gracias a su popularidad creciente, firman contrato con el sello Big Sur, que reeditó el disco con un bonus track. El tema El Derecho de Vivir en Paz, cover del legendario cantautor chileno Víctor Jara, grabado en la sesión radial.

Durante el mismo 2001 colaboran con Álvaro Enríquez en el tributo a Violeta Parra, después de vivir un siglo, interpretando un arreglo de Gracias a la Vida. El mismo Álvaro Enríquez produciría el año siguiente el segundo álbum de la banda, que se llamó Canción de Lejos, editado por la multinacional Sony Music Chile. Miño fue su primer sencillo promocional, lanzado en abril del año 2002. Lo recordamos a continuación. Aquí está Miño con los Funk.

Son los éxitos de los Bunkers en Cita de Estrellas. Su fama se acrecienta con los nuevos sencillos Las cosas que cambié y dejé por ti, Pobre corazón y Canción de lejos. En octubre del 2002 reciben dos nominaciones a los premios MTV y en diciembre ganan el premio APES como Grupo del Año. Además, reciben una nominación para los premios Altazor. Esta es una canción que sonó mucho en radios. Se llama Canción de lejos con los Bunkers.

En el 2003, el sencillo No me hables de sufrir sonó fuerte en las radios chilenas, convertido en uno de los grandes hits de la carrera del grupo, y permite que el grupo siga avanzando en difusión y en notoriedad. El grupo realiza dos conciertos de presentación, aparecen en la portada del suplemento Weekend del Mercurio e incluso en la revista Rolling Stone. Más de los Bunkers y este éxito que ya cantarán.

Los Bunkers registran su cuarto disco llamado Vida de Perros, que sale al mercado el 8 de septiembre del 2005, al amparo del primer sencillo Ven Aquí, que ya está sonando de fondo, y de Llueve Sobre la Ciudad, otro de sus temas más exitosos. Este es su disco mejor vendido a la fecha, por el cual reciben un disco de oro al superar más de 10.000 copias en todo Chile. Nos quedamos con este gran éxito, Llueve Sobre la Ciudad.

En el curso del año 2006, el grupo recibe el premio Altazor como mejor banda chilena. Destaca además la presentación del 12 de marzo en el velódromo del Estadio Nacional, donde abren el show de nada más y nada menos que la banda Oasis. Además, se preparan para su internacionalización definitiva, promocionando el tercer sencillo de Vida de Perros, que es el que viene ahora, Ahora que no estás.

El 25 de marzo del 2008 y de manera simultánea en las radios Rock and Pop de Chile y Radio Reactor de México, los Bunkers lanzan el primer sencillo de su nuevo álbum llamado Barrio Estación, en referencia al barrio bohemio de la ciudad que los vio nacer, Concepción. La canción que viene a continuación pertenece a ese disco, a Barrio Estación, y se llama...

El 1 de abril del 2010, los Bunkers comenzaron a grabar el que sería su sexto disco de estudio, el cual estuvo lleno de novedades. La primera es que es su primer álbum de estudio grabado en tierras mexicanas. El martes 7 de septiembre de ese año se presentó simultáneamente en radios chilenas y mexicanas el primer corte promocional del álbum Sueño con Serpientes. El 22 de septiembre se da a conocer el nombre de su nuevo álbum. Se llamó Música Libre. Aquí están los Bunkers. Sueño con Serpientes.

Ángel para un final es una canción que hasta hoy trae a la memoria a Felipe Camiroaga, quien murió el mismo año en que fue lanzado y promocionado este sencillo. La canción, originalmente compuesta por Silvio Rodríguez, fue parte del disco Música Libre del año 2010, un trabajo donde rendían homenaje al trovador cubano en clave de rock. Para el 2011 fue promocionada como el tercer sencillo e incluso tuvo un videoclip. Nos quedamos con este hermoso éxito, Ángel para un final, con los Bunkers.

La Velocidad de la Luz fue su séptimo álbum de estudio y se lanzó el 14 de mayo del 2013. El 4 de febrero del 2013 se lanzó su primer sencillo titulado Bailando Solo y que corresponde a la primera composición propia de Los Bunkers desde el álbum Barrio Estación que fue lanzado el 2008. El sencillo fue lanzado en formato de descarga digital y el 7 del mismo mes llegó a las tiendas iTunes. Un éxito que a todos les gusta, a mí también, Bailando Solo con los

Rey es una canción que habla de los cambios de estructuras mentales, sociales, de cómo las nuevas generaciones tienen el derecho y el deber de ser fieles a sí mismos. La canción fue producida por Marcelo Aldunate y también muestra un poco la exploración del grupo con un sonido diferente a su ADN. Digamos que tiene un pie puesto en los bunkers tradicionales y un pie puesto en una mirada nueva, así lo comenta la banda. Escuchemos esta canción que es uno de sus más recientes éxitos.

0: contarte todos estos detalles y de acompañarte en la voz, soy yo, Paula Cris Pavés. Ha sido un gusto, como siempre. Nos encontramos la próxima semana. Adiós.
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4: Son las 4 de la tarde, con un minuto.
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4: Son las 4 de la tarde, con 8 minutos.
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1: Son las 4 de la tarde, con 27 minutos.
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0: Son las 4 de la tarde, con 58 minutos.
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0: La hora en Radio Entre Olas.
1: Son las 5 de la tarde, con 24 minutos.
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0: La hora en Radio Entre Olas.
1: Son las 5 de la tarde, con 58 minutos.
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0: La hora en Radio Entre Olas.
1: Son las 6 de la tarde, con 29 minutos.
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0: La hora en Radio Entre Olas.
1: Son las 6 de la tarde, con 57 minutos.
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0: La hora en Radio Entre Olas.
1: Son las 7 de la tarde, con 25 minutos.
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0: La hora en Radio Entre Olas.
1: Son las 7 de la tarde, con 58 minutos.
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